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una gran verdad: donde hubo fuego siempre van a quedar cenizas, ¿verdad, amigos? Quiero enviar saludos para Soraya, para Susana, para Pilar, para Irene. Saludamos también a Mari Carmen y para Rosa. Saludos para Guadalupe, para Nancy. Y también un saludito para los amigos de los clubes de fans de Juan Gabriel, que siempre nos sintonizan. 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Si lo perdiste, entra a www.elshowdetonyfranco.com/Juan Gabriel. Recuerden este grupo, Foreigner. Esperando por una chica como tú. 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Saluditos para Mari Barras en San Diego y su familia. También para Jorge Vargas y Jorge González del Toro. And my friends Octavio en Vicente Villa.

Ahora vamos a escuchar y a complacer a mi amigo Rodolfo allá en la ciudad de Mexicali, Baja California, y precisamente mis amigos Los Muecas vienen para complacerlo con este tema, Amor Sincero. Aprovecho también para saludar a mi amigo José Cota y a todos los buenos amigos de aquella región. Un saludo para la familia Caro de Mexicali, un saludito para don Juan, para doña María Luisa, también un saludo con mucho gusto para Juanita, para toda su familia. Saludamos a Oscar y también a Ana Margarita aquí en Covina.

0: Tantos recuerdos vienen a nuestra mente con estas canciones tan hermosas. Saluditos con mucho gusto a mi gente por allá en Michoacán.
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0: Vicente y Octavio Villa y para Manny.
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0: También saludamos a Memo.

El grupo Fresa Salvaje y su tema Interrogación, aquí en Onda Grupera. Vamos a traerles a ustedes ahora una canción de un grupo musical. Y este grupo musical, por cierto, tiene también muchos seguidores en Facebook y alrededor del mundo, porque crearon muchas canciones y dejaron muchos recuerdos. Quiero enviar saludos para los amigos de Los Abson, ese grupo musical que a través de los años nos dejaron tantas y tantas canciones. Y también a los miembros de el Club de Los Abson Internacional en Facebook, para los administradores y moderadores, para Analí Vega, un saludo muy especial para ella, también para Manny López, para mi amigo Raúl Hortal y para todos los colegas de radio. También les envío un cariñoso saludo para Cuca Campos Huesca. También saludamos a Juanita Chaires, para Guío Galarza, para José Yepes, Armando Valdés, Gabriel Ortiz, para Marisol Alcántar, para Emiliano Casas, para la güerita Márquez, para Jenny Yet, para Maricela Naya, para Sergio Nájera. También saludamos a Amadeo Vega, para Mariano Guerrero, Irma Rivera Ríos, Esperanza Ayala, Jesús Olivares, Catimar, Minerva y todos los amigos miembros de este fabuloso club de Los Abson. En Facebook, únete a ese grupo.

de los Abson presente aquí en Onda Grupera. Saludamos a otros miembros de este club, a Lupita León, para María Natividad, perdón, Mara Natividad, para a Gaby Rodríguez y para Miriam López. También estamos saludando con mucho gusto a mis amigos, colegas de los diferentes grupos musicales. Los invito para que se unan a nuestro club en Facebook, Onda Grupera, el show de Tony Franco. Si has sido músico, comparte tu música con nosotros, y también fotos que tengas del grupo que tú perteneciste, y nos daría mucho gusto también programar tu música. Puedes enviarla si la tienes en MP3 o algún buen video de YouTube. Mándame el enlace a Tony, T-O-N-Y, Tony arroba el show de tonyfranco.com. Muy, muy fácil. Mi nombre es el que hace el correo, Tony arroba el show de tonyfranco.com, el nombre de un servidor y el nombre del programa. Vamos a continuar porque el tiempo corre y se nos va, nos hace falta 4, 5, 6 complacencias. Esta canción que me pide mi amiga Sara, ella fue a la Garfield High School, me dice: Tony, qué bueno que lo mencionases porque te voy a tirar, dime ahora dónde vives para ir a tirarte una docena de huevos. Nosotros, amigos, viera cómo nos tirábamos huevos.

Eran los Three Dog Night y an Old Fashioned Love Song. 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Llega el grupo La Constitución, unos grandes amigos de Los Ángeles. Envío saludos para Jorge González del Toro, también para los hermanos Villa, para José Enrique Medina, para César el Burro, y también saludamos a la Lacrán, nuestro amigo, que formaron parte de esta institución musical y con quienes continuamos una linda amistad. La Constitución, me contaron.

0: Llega el grupo Bronco para saludar a mi amiga Angelita.
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0: Lucero, mi amiga Lucerito. Angelita hermosa, aquí en la ciudad de Los

recuerdo de los grandes bailes que se hacían con Bronco, los Temerarios, los Bukis. Anterior a ellos eran los Muecas, los Solitarios, los Freddy, los que llenaban los grandes salones de baile. Vamos a continuar con unos grandes amigos también de Las Vegas. Un saludo para Juan Montelongo y para el grupo Los Esclavos. Y aquí tenemos este tema. Dime la razón.

este fabuloso grupo Los Esclavos, que estuvimos compartiendo ya hace bastante tiempo. Es hora de vernos otra vez, amigos.

Bueno, es el grupo Los Esclavos de Las Vegas y la canción se llama Dime la Razón. Y por supuesto, no podía faltar, mi amigo Norman me pide una canción del grupo Los Beatles. Gracias. Por cierto que tuvimos un programa especial de Los Beatles y te lo perdiste. Entra a www.radiosensacion.digital.

0: preguntaba a Lupita que cómo se llama el programa que hicimos de los virus, reto musical, y lo hizo uno de nuestros compañeros amigos que también laboran los fines de semana acá en Radio Sensación Digital.
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0: Y vamos a presentarles a ustedes, amigos, más adelante estamos planeando hacer un programa de 2 horas con toda la música de los virus para ustedes. Pero puedes entrar a Radio Digital, perdón, Radio Sensación punto digital, y a buscar el programa Retromundo que pasamos los fines de semana. Ahora, al estilo de el grupo Sonido 13, vamos a escuchar esta canción, Cómo te extraño, que también grabara originalmente La Revolución de Emiliano Zapata. La escuchamos con Sonido 13 y envío un saludo para mis amigos de este conjunto.

Sonido 13, amigos, estamos llegando al final de nuestro programa. Queremos agradecerles su atención. Nos vamos a despedir con el grupo musical Los Tercos. Envío un saludo para su cantante Vicente. Esperamos que hayan disfrutado de la música de grandes grupos de ayer, de las décadas de los 60 hasta los 90. Nos escuchamos en la próxima. Sigan en sintonía de Radio Sensación Digital.

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saludos a toda la banda. Bienvenidos a los grandes años del rock. Hoy hemos preparado un tremendo programa. Iniciamos con los fabulosos Cadillacs y la recordada Celia Cruz juntos. Sí, Celia Cruz cantando rock and roll, Vasos Vacíos. Continuamos con el grupo Jaguares, saludando a la banda que nos escucha en el sur del monte, para Patrick, para mi amigo Carlos y también para Mohamed. Así se llama nuestro buen amigo, no sé el apellido, creo que no puedo pronunciar. Él habla español y también está escuchando rock and roll a través del show de Tony Franco. 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

Johnny Be Good. Pórtate bien, Johnny. Ese gran éxito de Chuck Berry, aquí en los grandes años del rock and roll. Estamos saludando a Soledad Martínez en la ciudad de Los Ángeles. Nos pidió un temita con los Surfs. Ahorita te lo vamos a buscar y te lo vamos a poner después de que escuchemos a Soda Stereo. Con un saludo hasta Buenos Aires, Argentina, para mi amiga Liliana Elena. También saludamos con mucho gusto a Carlos, a Murillo en la ciudad de El Salvador. Y aquí tenemos el tema, cuando pase el temblor de rodillas que me dio, casi me caigo ayer de la silla.

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¿Cuántos y cuántos éxitos no nos dejará el cuarteto de Liverpool? Son incontables las canciones que aún siguen sonando fuerte en diferentes emisoras alrededor del mundo. Y aquí en el show de Tony Franco no podrían faltar los Beatles. Come Together. Estamos enviando saluditos a mi buen amigo Jorge González del Toro. Saludamos también a Jorge Vargas, allá en la Ciudad de México. Para mis buenos amigos Felipe, allá en la ciudad de Mexicali, Baja California, Felipe y se me escapa el nombre, Jaime. Felipe y Jaime, que lo están sintonizando en estos momentos. También para Vicente y para Octavio Villa. Un saludito para ustedes, muy especial, amigos. Vamos a continuar con un artista conocido como el Ángel del Rock de Argentina, Laureano Brizuela. Y luego tendremos también a Santana junto con Maná en el éxito Corazón Espinado. Pero antes escuchamos Tiempo para Marte, Laureano Brizuela. También tendremos al grupo El Compadre, Guitars en Cadillacs, junto con Caifanes, Angélica María, Higo, Su Maldita Vecindad, El Anitos Verdes, Los Fabulosos Cadillacs, El Tri. Quédate con nosotros.

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Josefina Barrientos, lista porque ahorita viene tu canción con Angélica María. Saludo hasta Guatemala, donde se encuentra la familia Barrientos en la ciudad de Plata.

Sin duda alguna, una de las grandes instituciones del rock, los Eagles. 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Gracias a ustedes por su patrocinio y porque les brindamos más música por hora que cualquier otra emisora. ¿Qué es lo que sucede cuando juntas a un par de grupos mexicanos rockeros como Maldita Vecindad y Los Hijos del Quinto Patio? Bueno, pues resulta esta canción, que se la vamos a dedicar con mucho gusto a toda la banda en Los Ángeles, especialmente para Ricardo Montoya, sintonizándonos, escuchándonos a todo lo que da su estéreo. Gracias, Ricardo. Saluditos a nuestros amigos de Antojitos Mexicanos en Paramount, para mi buen amigo Albert,

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nuestro amigo Alex Lora. Triste canción. Saludito para Alex, ya tenemos tiempo de no verlo. Los años de presentar acá en Los Ángeles. Vamos a continuar con un grupo formado en San Francisco, California. Y también quiero con esta canción saludar a mi amigo Charlie Valenzuela, aquí en la ciudad de San Diego, California. Aprovecho para saludar también a mi amiga Mari Barraza. Saludos para los amigos también del trío Sonora.

Los grandes éxitos de ayer y hoy desfilan en los grandes años del rock and roll. Café Tacuba, sin duda alguna, uno de los grandes grupos musicales, dedicada para mi amigo Daniel Monroy, aquí en la ciudad de Los Ángeles. Aquí tienes tu tema, amigo, gracias por estar escuchándonos. Luego vendrán los Doors, su exitazo, Enciende mi fuego, Light my fire.

0: trío de los Rolling Stones, Gimme Shelter. A propósito, a Mick Jagger le encanta el fútbol. El otro día lo vimos viendo uno de los partidos de la UEFA League. Le encanta el fútbol, es un aficionado. Continuamos. Buen rock esta noche, sin duda alguna. Aquí en el show de Tony Franco, uno de los temas que su servidor cantaba en los tiempos de grupero.
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1: Escuchamos a Guns N' Roses, uno de los grandes grupos de todos los tiempos del rock and roll, con este exitazo Sweet Child of Mine, para saludar con mucho gusto a Julie Barrera en la ciudad de Los Ángeles, y también saludamos con el mismo gusto de siempre a nuestro gran amigo Jorge García. Un saludito también para Roberto y para Alejandra Íñiguez. Y para todos los rockeros de corazón. Para Melissa la rockera. Para mi amigo Carl Rock. También para Héctor Refer. Para Christian. Un saludito para Alma y también

0: Guns N' Roses, uno de sus grandes éxitos, Sweet Child of Mine. Aquí en los grandes años del rock and roll, muchísimas gracias. Hooligans, con saluditos para Silvia y su hermana Teresa en la ciudad de San Diego, California. Sigan en sintonía de Radio Sensación con la más variada programación. 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

uno de los grandes grupos de la banda rockera, sin duda alguna, el grupo La Ley. Vamos a continuar con un personaje que también nos dejó muchas canciones, algunas de ellas de rock, otras baladas pop. Aquí tenemos a Rod Stewart. ¿Recuerdan este éxito? Maggie Way. Vamos a complacer con mucho gusto a Isabel Solano. Aquí tiene su canción, amiga.

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0: de las canciones favoritas de Alejandra Rodríguez. Siempre me solicitaba este tema con Led Zeppelin. Amigos, vamos a continuar. Ya estamos llegando a la línea final de este programa y vamos a tratar de complacerles a todas las personas que todavía me quedan algunas canciones que complacer de Maná, de George Harrison, de La Mosca, también me pidieron. Pero aquí está esta de los Heaters. Y un saludito muy especial para el señor Arnoldo Montero allá en la ciudad de Norwalk, California, y también para los amigos de Tegucigalpa, Honduras, para mi amigo Luis, y también para Carlitos Ramos en Tegucigalpa, Honduras, escuchando el programa y me piden este temita de los 60s. Aquí ven, con mucho gusto.
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George Harrison y su canción, su éxito más conocido, My Sweet Lord. Amigos, vamos a despedir el programa con el grupo argentino La Mosca. Sí, este grupo argentino, bueno, que mezcla una fusión de ska, cumbia, merengue, salsa y pop rock. Con este tema que nos pidió mi buen amigo Julián, con mucho gusto lo vamos a complacer, y con esta nos despedimos para no verte más. Amigos, gracias por su sintonía. Sigan con Radio Sensación Digital y el show de Tony Franco. Nos escuchamos en el próximo programa.

0: Muy bienvenidos sean todos ustedes a una edición más de El Club de los Corazones Rotos. Música para sanar las heridas del corazón que nos ha dejado un triste adiós. Además, tendremos un tema muy interesante
1: que jugaba con el viento
0: un poco más adelante.
2: Hola amigos, el día de hoy vamos a platicar de 5 cosas que no debes permitir en una relación de pareja.
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0: Seguimos disfrutando de la música aquí en el show de Tony Franco, los grandes éxitos de todos los tiempos. Queremos saludar con mucho gusto a nuestros amigos de Facebook, para Vilma Bejar, un saludito para todos los amigos del Club LBE, Tropicalísimo. También saludamos a Juan Hernández, a Tirso Gutiérrez, gracias mi buen amigo, por los mensajes y también por los saludos, un gran músico, un gran compañero de muchos años, un saludito para él y toda su familia, un saludito para Sir Lindbergh. Thank you for following us. Un saludito también con mucho gusto para Jane, para Alto, Roque, para Jorge González del Toro y toda su familia, para Lupe y para también sus nietos y sus hijos. Un saludito para la familia González del Toro allá en Mazatlán. Un saludito también para Luisito, sobrino. Te mando un cariñoso abrazo. Gracias por el saludo que me enviaste. También un saludito para Adriana. Un saludito también para Margarita, para doña Josefina, para el Papo, para mi buen amigo Iván Urías, también allá en Mazatlán, para Fernando González también y su distinguida esposa, un saludito también con mucho gusto para todos los amigos que conocimos allá en Mazatlán. Quiero enviarles un saludo muy cordial también a todos los amigos que están celebrando su cumpleaños el día de hoy. 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

0: Continuamos con los saludos para nuestros buenos amigos, para Jorge Vargas Tapia allá en el Distrito Federal. Saludamos también con mucho gusto a Angélica Grajeda aquí en Los Ángeles, para mi amigo Arturo Alba, para Andy, también saludamos a Oscar, a Tatiana, a Lucia, a Olga, un saludo para Ángel, un saludo para Diana, un saludito para todos los buenos amigos que sintonizan y también nos comunicamos con ellos a través de las redes sociales. Un saludito para todos ustedes y gracias por escuchar el show de Tony Franco y también compartirlo en sus muros con sus amistades. Muchísimas gracias. We want to say hello to all our friends from Facebook, from Twitter. Please share our radio program. If you like it, well, let your friends also enjoy the great music that we play for you. I also want to say hello to Angela Hernandez. Y para que quiere saludar, so she wants to say hello to Tricia. She doesn't speak Spanish, but she loves our music. Thank you. Thank you for the message. And thank you for listening to us, Tricia. Okay? If you want to learn Spanish, the best way is to listen to our show. Okay, amigos, continuamos. Thank you for listening. And I hope you keep enjoying our music.
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Estás escuchando Canciones para Doloridos. Si quizás llegó un adiós repentino, o quizás tú lo sentías llegar. La cuestión es que hoy te encuentras quizás solo, pero nosotros aquí en el Club de los Corazones Rotos estamos acompañando con canciones para sanar las heridas de un corazón roto, de un corazón adolorido. Y como cada semana, hoy la doctora, terapeuta y psicóloga Lucy Serrano estará hablando de un tema muy interesante. 5 cosas que no debes permitir en una relación con tu pareja. Así que sigue pendiente del programa, porque este tema lo tendremos un poco más adelante, aquí en Radio Sensación Digital. 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
1: Saluditos también con mucho gusto para Fidel Rodríguez Vizcaya, un amigo aquí también que saludamos a través de Facebook, para Jerry Ochoa y Alex Aguirre, un saludito también para Obdulia Arriola y para todos los amigos también que nos siguen a través de Twitter, un saludo para la familia Murillo en El Salvador. Continuamos con la música que tú quieres escuchar y vamos a complacer con mucho gusto a doña Margarita Pelayo con el siguiente tema. Sigan disfrutando ustedes de el show de Tony Franco, por supuesto, aquí.
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Como cada semana, en el Club de los Corazones Rotos, le damos la bienvenida a la doctora, psicóloga y terapeuta Lucy Serrano.

0: Desde la Ciudad de México. 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
2: Hola, amigos. El día de hoy vamos a platicar de 5 cosas que no debes permitir en una relación de pareja. Y no estoy hablando de las cosas obvias como golpes, gritos, infidelidades, o sea, conflictos así muy severos, sino de cosas tal vez un poquito más sutiles, pero sin embargo que son cosas que sí pueden llegar a afectarte muchísimo con el paso del tiempo, precisamente porque no les das la suficiente importancia, ¿ok? Entonces tome nota, ya saben que son 5 puntos y pues siempre que se pueda, yo sé que a veces me escuchan en el coche, en otros no están siempre en casa, pero cuando puedan sí es bueno que tomen algunas notas de lo que yo les digo. Lo primero que no debes permitir es que tú des todo y no recibas nada a cambio. Hay muchas relaciones que son terriblemente disparejas. Ya les he dicho que de todos modos no es bueno que tú te desvivas por la otra persona y que conviertas a esa persona en tu absoluta y total prioridad y que todos tus pensamientos, atenciones e interés estén enfocados solamente en él o en ella. Tiene que haber un equilibrio también en lo que te das a ti mismo. Y no es que lleves una contabilidad, no es que tú digas, pues yo ayer te hice tu cena favorita, pues ahora tú mañana me llevas al cine. O yo te compré tal y tal regalo, ahora tú me tienes que comprar algo equivalente. No, no es esa contabilidad, sino que tú empieces a darte cuenta quién tiene más interés en la relación. Porque obviamente quien tiene más interés es quien van a estar dando más. Yo uso mucho una tablita muy simple del 0 al 10, pero créanme que da muchísima claridad. Les llego a preguntar a los pacientes que vienen conmigo, oye, si yo te preguntara con esa medida del 0 al 10, ¿qué tanto interés tienes tú en tu relación? ¿Qué tanto estás tú aportando? ¿Y qué tanto aporta tu pareja? A veces me dicen, ay, pues yo doy como un 9 y él da como un 3. Ve nada más. O sea, ¿sí te fijas la diferencia? Digo, yo no digo que los dos tengan que estar en 9. Igual uno puede estar dando un 8, un 7 y el otro un 6. Uno, dos rayitas, dos puntitos de diferencia. No importa, a veces sí, por muchas situaciones, pues le toca, no sé, por ejemplo, si uno de los miembros de la pareja está enfermo, obviamente le va a tocar a la persona que está sana en ese momento dar más apoyo, dar más cariño, tener más cuidado. Eso está bien, eso es normal. Pero me refiero que si de forma constante y además progresiva, ¿qué significa progresiva? Que cada vez tú estás dando más y más y la otra persona cada vez está dando menos, menos, menos, menos, menos. Eso no es bueno, eso no es sano, ¿okay? Nada más evalúa, todavía no te pido que actúes. Recuerda que yo soy muy de la idea que no debemos actuar sin pensar. Tampoco es que nos quedemos estáticos, inmóviles y no tomemos decisiones, pero las cosas se tienen que pensar. No con miedo, con la cabeza, con inteligencia, con cosas realistas como las que yo trato de enseñarles a ustedes. Bueno, lo segundo que no debes permitir es que destruyan tu autoestima y tus valores. Si estás en una relación donde constantemente te critican, desde decirte, ¡ay, cállate! ¿Tú qué sabes de ese tema? O sea, yo así escuché a un señor que le dijo a su esposa en una reunión, cuando la señora se atrevió a expresar una opinión sobre política, de la manera más grosera, el señor la calló. O cuando te dicen, ¡ay, es que eres una tonta! O ¡ay, te ves gorda! O cuando la señora le dice al señor, eres un inútil, ay, te falta carácter, no pides un aumento porque eres un cobarde. Cuando empiezas a darte cuenta que en una relación, digo, no es que te aplaudan todo lo que hagas, pero tampoco quieres que tu pareja se convierta en tu crítico número uno. O sea, y que todo lo que tú hagas le parezca incorrecto, fastidioso, que está mal, aunque no tengan que ser necesariamente malas palabras, sino esa sensación donde tú dices, me está devaluando la autoestima. O que los valores sean muy diferentes a los tuyos. Cuando te digan, ay, no exageres, ay, no es para tanto, ay, ¿cuál es el problema? O sea, no te pongas a necear, no te pongas a discutir, por favor, es imposible. Nada más toma nota qué tanto sientes que tu autoestima está siendo devaluada en esta relación y qué tanto tus valores y los valores de tu pareja no coinciden. El tercer punto es qué tanto estás anulando o permitiendo que anulen tu espacio personal. Tu espacio personal es tu esencia. Aquí ya no es tanto tu autoestima. Tu esencia es, por ejemplo, tus gustos, tus aficiones, no sé, el tiempo que quieres pasar con algunas amistades, tomando un curso de algo que te puede interesar. Para los señores, pues cuando están viendo su fútbol o lo que sea que quieras hacer, que tú consideres tu espacio personal. Si te echan en cara que por estar un tiempo, yo no digo el 100%, pero un tiempo, haciendo actividades que correspondan a tu espacio personal, te echan en cara de que estás descuidando la relación o te amenazan de que por eso te van a dejar y quieren que casi casi obedezcas o te adaptes o te amoldes al 100% a la otra persona, cuando tú ya sientes que estás dejando de ser tú, que estás perdiendo tu identidad, eso es permitir que invadan tu espacio personal. No lo permitas, por favor. Ok, el que sigue es que no borren tus sueños y esperanzas. Aquí hablo del futuro. Si, por ejemplo, tú eres una ama de casa que pues dejó de trabajar por cuidar a sus hijitos, pero ya los chicos ya están de 14, 15, 16 años, un par de chicos. Y tú dices, ay, me gustaría retomar mi carrera, tal vez estudié contabilidad, quiero ponerme al corriente y conseguir un empleo de medio tiempo. Si te dicen, no, que tú ya estás vieja, ¿cómo crees? Y ahorita hay muchísimos jóvenes que están compitiendo y además tú no tienes la preparación suficiente. Ay, esas ideas son puras tonterías. Sigue siendo una devaluación, pero aquí va muy enfocada no solo a tu presente, sino a tu futuro. O sea, donde cualquier cosa que sí a ti se te ocurra como una idea es automáticamente descalificada. Entonces analiza qué tanto esta relación está matando tus sueños, está matando tus aspiraciones futuras. Y no solo en conjunto, no me refiero nada más lo que los dos construyan, sino lo que tú quieres hacer. Imagínate que tú eres el caballero y quieres estudiar una maestría y estás trabajando. Y la esposa te dice, no, ¿cómo te vas a poner a estudiar una maestría? Si ya de por sí nos dedicas muy poquito tiempo y ahora encima de eso vas a estar todo el tiempo fuera. No le destruya sus sueños. Tal vez, en efecto, si estudia su maestría, les dedique un poco menos tiempo. Pero si lo hace con el deseo de superarse y de aportar más dinero a la casa, con un trabajo futuro mejor, impúlsalo, apóyalo. No destruya sus sueños. Y si eres tú a quien se los está destruyendo, esa no es una relación que te conviene. Y el siguiente punto, que pues es muy obvio y es muy general, pero también es importante: no permitas que esta relación te convierta en una persona desdichada. Una paciente una vez me dijo una frase que me impactó mucho. Me dice, mi esposo está poniendo lágrimas en mis ojos en lugar de sonrisas en mis labios. Fíjense qué frase, cómo me impactó. Si ya para ti esta relación es una fuente constante de estrés, de angustia, de preocupación, de malestar, de miedo. Ay, miedo a que se enoje, miedo a que me deje. Ya no puedes tú desarrollarte plenamente como ser humano. Yo no creo que una pareja tenga que ser tu medicina emocional o tu complemento vitamínico para ser feliz. Pero tampoco una pareja debe de ser algo tóxico o algo que te destruya. Algo que realmente te quite tu esencia. Entonces, no nada más es el paso de los años, no es nada más tu propia actitud negativa o tu codependencia y tu falta de carácter, sino que tú digas, bueno, ¿quién era yo antes de convivir con esta persona en esta relación? ¿Era yo más alegre? ¿Era más entusiasta? ¿Tenía yo ganas de hacer cosas? ¿Era yo más segura de mí misma? ¿Y en qué me estoy convirtiendo? ¿Esta relación está sacando lo mejor de mí o lo peor de mí? No solamente para culpar a tu pareja, Si tú me dices, ay, Lucy, pues los cinco puntos que acabas tú de mencionar, todo eso me hace mi pareja. Eso es actitud exclusivamente de víctima. Porque, ¿cuál es el título de este video? Lo que no debes de permitir. No es tanto lo que tu pareja te hace, sino lo que tú estás permitiendo, pero lo permites de forma, ya te dije, muy sutil. Y recuerda que parar un alto a este tipo de conductas negativas de parte de otra persona no es ni aguantarte ni pelearte. Si tú confrontas y te peleas y gritas o exiges o demandas, no te va a servir de nada. Si tú te aguantas y sufres en silencio sintiéndote la víctima, no te va a servir de nada. Hay que analizar la situación, hay que ser realistas, hay que informarse, hay que elevar esa autoestima. Hay que buscar ayuda cuando sea necesario y hay que al final tomar decisiones conscientes. Entonces sí te pido que reflexiones en estos cinco puntos, que los analices. Esto no necesariamente lo tienes que ver con tu pareja, que le digas, mira, mira, Lucy está diciendo el punto 1, 2 y 3 y tú estás haciendo todo lo que Lucy dice. No utilices esta información como un arma para acusar o criticar a tu pareja. Más bien para que tú evalúes cuál es tu situación y qué sí se puede hacer al respecto y qué no se puede hacer al respecto. Recuerden que mi pensamiento lógico no es tanto de que esto está bien y esto está mal. Mi pensamiento lógico me dice, ¿esto me funciona? Perfecto, lo sigo haciendo. ¿Esto no me funciona? ¿Cuáles son otras opciones que puedo explorar? Entonces, pues como siempre, ya saben que soy directa, que soy práctica, que soy realista. A algunas personas eso les agrada mucho, a otras no. Yo respeto cualquier opinión, pero quienes quieran saber más, y como siempre, estoy a sus órdenes si quieren contactarme de manera personal. Hasta la próxima.
0: Como cada semana, le agradecemos a la doctora, terapeuta y psicóloga Lucy Serrano por estos interesantes temas. Si usted quiere una consulta con ella, llámele al teléfono área Olada 55, número 5523-1698. 5523-1698, área 55 en la Ciudad de México. O visítele en Indiana, número 162, Colonia Nápoles, Ciudad de México. Y por favor, salúdela de mi parte, dígale que usted la escucha cada semana en el Club de los Corazones Rotos, en el show de Tony Franco.

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0: estamos saludando a Juan Sebastián Cortés Sedano. Un saludito también con mucho gusto para John Mauricio Moreno Jiménez, para Carlita Sánchez. Saludamos a Diana López, Rodrigo Nieto. Un saludo también con mucho gusto para Tiburcio Corleone. Un saludo para Priscila Bernalcázar, para Rodolfo. También saludamos a Robin Jesús del Orbe Genao. Un saludito para Lu Reyes. Un saludito. Gracias por seguirnos a todos ustedes a través de Spreaker. 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Así que vamos a seguir en armonía, en sintonía con Radio Sensación Digital. 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

0: Miren, plebe, no hay que dar sinvergüenza, pero sí hay que decidir lo legal.
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0: Oiga, don Chema, ¿qué cree?
1: ¿Qué pasó, mano?
0: Me llamó doña Chole para dedicarle una canción.
1: Y ya sé cuál, es que no puedes vivir sin mí, mano.
0: Ya, sí, claro, claro, no puedes vivir sin usted, doña Chole. Le da gusto cuando usted no está en la casa.
1: No, ¿sabes qué? En serio, ¿cuál me dedicó? ¿El hombre valiente? ¡Cállate! ¡El hombre disparador!
0: ¿Cuál disparador? Usted no dispara ni en defensa propia. Quiere que siempre le compre todos sus chupes, sus tragos. Oiga, don Chema, no, la canción que me pidieron para usted para que se dedicara es esta de Alex Arellano. ¿Y sabe cuál es? ¡Una de borrachos! Sí, no, así en serio.
1: No, está en la chile.
0: No, así se llama. Así se me escuche. Vámonos, recio, señores, aquí en el show de Tony Franco. Gracias por estar con nosotros, acompañándonos.
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1: Ah, pues a chupar.

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1: Quiero enviar un saludo para la pequeña Scarlett. Nice to meet you, Scarlett. And I hope you have a great day. Y también quiero enviar un saludo para su padre, mi buen amigo Sergio. Un placer conocerte, Sergio. Esperamos que estés disfrutando de nuestro programa. Y a continuación les voy a presentar la canción composición de un gran amigo, Juan Montelongo, y el grupo Regreso Las Vegas, Alma Perdida. Por supuesto, aquí.
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2: Llegan Hombres de Negro y su exitazo, El Rubicón.

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1: Y continuamos en el programa. Vamos a enviar saludos para Ramiro Parra, que nos pide una canción de Gustavo Palafox. Así que al hombre precavido de Don Chema, que siempre lleva dos, una morena y una...
2: y una rubia, pues si una no me hace caso, ¿verdad, Manu? Siempre cargo con mi Corolla y con mi Budweiser.
1: Bueno, aquí tenemos, Ramiro, aquí tienes tu canción a través del show de Tony Franco. Te complacemos.

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1: Estamos enviando saludos con mucho gusto para Nibaldo Cortés, para Felipe, para Andrés, para Jorge Bello. Saluditos también para Anaí Valdés, para Cris Echeverrito. Saludamos también con mucho gusto a Pedro Sasa, para Gianni Villegas, para Patricia Lizana. Un saludito para Rafael Lucena. También saludamos con mucho gusto a Hanny Hustler. Thank you for listening to el show de Tony Franco and following us in Spreaker. También saluditos con mucho gusto para Juan David Montalvo, para Patricia Pazmiño, para Andrés Aguirre, para Susana Pablo y José Antonio Ramos. Un saludito para todos ustedes, amigos, y vamos a complacer con muchísimo gusto para Eugenia González, que me pide esta canción. Ella está en Michoacán, allá en la bella tierra mexicana, y con mucho gusto le vamos a complacer con este temita. Sigan disfrutando de nuestros éxitos aquí en el show de Tony Franco.
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0: aquí en A Toda Banda. Mariachi y acordeón, escuchábamos a los Condes de Los Ángeles y su éxito 22 por 1.
1: Híjole, Mario, ¿sabes qué? Estaba escuchando esta canción con tus compas del grupo, ¿verdad? Que tú tocabas.
0: Así es.
1: ¿Y sabes qué, Mario? Híjole, ¿cómo se extraña la tierrita? Viste que aquí se gana bien, pero... No es lo mismo que estar en la tierra y uno, ¿verdad, Mario?
0: No, pues la verdad, don Chema, que a veces estamos aquí pues para sacar adelante a las familias, ¿verdad? Pero muchas veces, claro que perdemos de festejar los cumpleaños de los abuelos, de los tíos, de los primos. Y muchas veces no los vemos allá cada 2 o 3 o 4 años. Y dejamos de compartir con ellos muchas cosas. Pero, don Chema, yo no creo que usted extrañe mucho su tierrita, don Chema.
1: No, ¿y por qué no? Si fíjate que allá en Michoacán también hay muchas festividades.
0: No, yo digo porque pues usted siempre trae tierrita, mira ahí. Siempre anda con guaraches todos los días, mira ahí. Trae ese botón de puño de tierra ahí debajo de la uña del dedo gordo del pie derecho.
1: No seas agrón, mano. Es que me gusta andar con guaraches, anda más a gusto, mano. Como en mi tierra.
0: No me estoy vacilando, don Chema. Mire, le voy a dedicar una canción muy linda, porque aquí nosotros compartimos, ¿verdad?, música de banda, de mariachi, de acordeón también, y por supuesto música country de los Estados Unidos, porque todos nuestros programas tocamos éxitos en inglés y en español. Y los invitamos para que también escuchen otros programas como Los Grandes Años del Rock. También tenemos Amor en el Aire, Serenata Romántica, La Rocola Musical, Viejitas pero Bonitas, De Rumba, Música Tropical. Y en todos los programas siempre tocamos éxitos en español, en inglés, desde los 70, 60 hasta la actualidad. Don Chema, le voy a dedicar este tema con Javier Solís, que me pidió la familia de mi amigo Oscar Martínez, aquí en la ciudad de Pico Rivera. Con mucho gusto le complacemos con este hermoso tema.

0: ¡Qué bonita canción con Javier Solís! 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
1: Cuando el hombre trabaja, Dios lo respeta. Pero cuando el hombre canta, Dios lo ama. San Agustín decía que cuando el hombre cantaba, rezaba dos veces. Y cuando el hombre reza, habla con Dios. ¡Qué lindo! Así que esta noche vamos a bendecir a todos los que nos están escuchando. Y gracias a la banda Limón. Gracias a la banda Limón. Esto va a llegar muy lejos. Bendiciones para toda la gente que...

0: Saludos a los amigos de Banda El Limón.
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0: y también para mi amigo del alma, Leo Dan.
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0: con quien alternamos varias veces y también nos tocó la oportunidad de presentarnos.
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0: Varios escenarios cuando andábamos con el grupo Los Condes. Y por cierto que también a Leo Dan, saben que cuando su servidor dejó Santa Bárbara, aquella área de la hermosa ciudad de Santa Bárbara, California, para irnos a trabajar a Casa de la Mexicana allá en Inland Empire, por San Bernardino, Riverside. Precisamente Leo Dan, Tatiana también estuvo, estuvo Los Razos, Prisma, estuvieron dándome la despedida en un baile especial que tuvo para su servidor KSP, los dueños de esta emisora, a quienes agradezco infinitamente todo el cariño y la oportunidad. Fue la segunda estación donde trabajamos allá en K Español, KSP Santa Bárbara, después de haber iniciado labores en XEGM, una radio que se originaba desde Hollywood. Y por cierto, le mandamos un saludo a mi buen amigo Luis Alvarado. Vamos a continuar, amigos, ya estamos llegando al final de nuestro programa. Gracias a ustedes por estar en sintonía del show de Tony Franco aquí en Radio Sensación Punto Digital, y un saludo muy especial al Club de Fans, el show de Tony Franco de Facebook. Únase a este club y gane boletos para los grandes eventos en el sur de California.

0: Bien, amigos, y con esta nos vamos. Los dos de la S y Banda MS. Somos los que somos.
1: Y nos vamos los que nos vamos. Y al rato nos miramos.
0: Y a ver si nos... a ver si nos pagamos. A ver si me debe lo que me debe.
1: No se oye, no se oye. Hasta pronto, amigos. Hasta el próximo programa.
0: Don Chema y su servidor, Tony Franco.

disfruten la vida plenamente, amigos, porque hay solo una. Pero recuerden, sean felices sin pisotear jamás la felicidad de los demás.

0: Pásenla bonito, amigos, y será hasta la próxima aquí en el
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0: Hoy no vamos a dormir, don Chema, bienvenido a Derrumba. Por favor, venga, agarre una escoba porque vamos a bailar hoy acompañados, solos, como sea. Pero esta tarde, esta noche, no es Derrumba y vamos a amanecernos bailando. Sí, señor. Amigos, vamos a continuar. Don Chema, ¿está listo? ¿Está preparado? Porque vamos a bailar.
1: Y vamos a bailar sin pijama o con pijama, mano.
0: No, don Chema, por favor. Sí, con pijama, no. No, no hay que enseñar las pequeñeces.
1: Híjole, ¿verdad?
0: Ah, bueno.
2: Oye, mi guajira linda, qué rica.

0: qué?
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Y esperamos que su corazón no esté quebrado, tal vez su alma, porque tal vez sucedió algo recientemente. Pero esperamos que ese corazón nos va a sonreír pronto. Álvaro Soler y Jennifer López, el mismo sol, under the same sun. Luego vendrá Afro Sound, Carlos Rosé, Monchi y Alejandra. Mucha música para ustedes. Coming up. 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

0: ¿Qué pasa, J-Lo? ¿Por qué no me contesta mis cartas?
1: Pues usted quiere le hable. ¿Cómo le mandan las cartas? ¿Se las manda en chino?
0: ¿Cuál chino? Yo sé escribir inglés. Le mando en inglés y no me contesta.
1: No, en chino, porque no se entiende nada.
0: Ya no está cotorreándome.
1: No, hombre. Si no hay cotorreo, no hay alegría. Ahorita le va a contestar, ok, pero déjate, pues, el sentado, pues.
0: Ya tiene dinero, que después tiene la genecita, ¿verdad?

Bueno, para saciar la sed, una agüita de coco. Afro Sound en Radio Sensación Digital. Saludos para el Club de Fans, el show de Tony Franco. 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

recordando uno de los grandes grupos musicales de Bee Gees. By the way, we went to see a show in Vegas. It was a spectacular. It was great. Remembering the music, especially of that movie, Saturday Night Fever. Staying Alive. Aquí en el show de Tony Franco en... Estamos ahora de rumba con todos ustedes. Les invitamos, si les gusta la banda del mariachi y el acordeón, busquen nuestro programa Toda Banda Mariachi y Acordeón en el show de tonyfranco.com / a toda banda. Y para cuando quieras escuchar este programa en nuestra página, busca el show de tonyfranco.com / de rumba. Ahorita estamos en vivo con ustedes. Traedores lo mejor de la música tropical, guapachosa, rítmica. Es Edwin Bonilla. Cuenta.

Lo bueno ya viene aquí en A Toda Rumba. Sí, señores. Viene DJ Maxi, viene la Sonora Santanera con Lila Downs, ese tema Tu Voz. También viene Grupo Cañaveral, Fito Olivares, Casey the Sunshine Band, Gerardo y los Ixos de Costa Rica. También están por venir Gladys, La Bomba, Tucumana, Selena Gómez, José, Los Auténticos.

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Continuamos aquí, nos vamos de rumba, porque la música es constante y sonante. Tenemos a DJ Maxi. September, cha, cha, cha. Porque aquí tocamos todos los ritmos para ti, para que disfrutes una amplia variedad musical.

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0: Grupo Cañaveral de Humberto Pavón. Tiene espinas el rosal. Y ahora nos vamos hasta Costa Rica con otro de los grupos que han hecho historia, Gerardo y los Ixos. Y vamos a complacer con mucho gusto a todos los amigos de Ticos at Golden State. A todos los ticos que se reúnen en Whittier Park. Ya viene la tamaleada decembrina. Invitamos para que se reúna también, si usted es costarricense y quiere conocer a paisanos, en Whittier Park de California, de enero a diciembre.
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0: Visite Ticos at Golden State en Facebook para más información.
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0: También envío saludos para Ticos Around the World, para mi buen amigo Humberto, le mando un abrazo fraternal.
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0: Para Ticos Pura Vida, Ticos en Miami.

Y de Costa Rica nos vamos a México. Este fabuloso grupo de Fito Olivares para complacer a mi amigo René Hernández. Hasta Tamaulipas, nuestro saludo a través de Radio Sensación Digital.

0: Y que le, mano, yo fíjate que yo me bailaba esas canciones hasta de cabeza, mano.
1: ¿De veras, don Chema? ¿Bailaba de cabeza, se tiraba al suelo como trompo?
0: Sí, mano, híjole, ese era mis puros moles, mano, allá por los 70, 80, mano, cuando estaba joven y bello.
1: Oiga, ¿entonces usted bailaba de cabeza, en serio?
0: Sí, mano.
1: Con razón está pelón.
0: Híjole, mano, todo el mundo contando contigo, mañana te digo la, mano.

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0: Vive la vida, disfruta la vida, disfruta cada amanecer, cada atardecer. Somos millonarios, podemos caminar, podemos ver un bello atardecer, podemos gustar una buena comida, podemos sentir, tenemos nuestros cinco sentidos capaces. Hay personas que se quieren morir porque les chocaron el automóvil, se quedaron sin trabajo. Sí, son cosas que a veces nos preocupan, ¿verdad? Pero recuerda, amigos, que hay personas que quizás han perdido un ser querido y eso no tiene solución. Eso es muy triste, es una pérdida muy grande. Las cosas que te pasan a ti tienen solución. Las cosas materiales se pueden reemplazar. Pero es triste cuando pierdes a un ser querido que se va para siempre. Pero los otros problemas los puedes resolver, sí señor, hay que tener esperanza, así como lo resolvía Pedro Navaja.
1: Ay, Pedro Navaja, mi respeto para Pedro Navaja.
0: Sí, ¿verdad? Era amigo suyo de la farándula, ¿no? Siempre metiéndose en broncas. Aquí tenemos la historia de Pedro Navaja, Rubén Blades, ¿recuerdan este éxito? Aquí recorremos todas las décadas. Aquí tú disfrutas la variedad musical de Radio Sensación Digital.

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Amigos, ¿qué tal? Muy buenas tardes, noches, madrugadas, donde quiera que te encuentres, escuchando el show de Tony Franco. Hoy vamos a remontarnos a las décadas de los 70, 70, 80 y 90. 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Prepárate para escuchar 55 minutos de música sin comerciales, aquí en la Rocola Musical.

Recordamos este tema con el grupo Los Esclavos de Las Vegas. Saludito para mi buen amigo Juan Montelongo, para Emilio, para Mauricio y para todos.

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Estamos enviando un saludo para Tatiana Collante Romero en la ciudad de Altagracia, la hermosa provincia de Córdoba, Argentina. También para Carritos, ahí en Rosario. Para Jorge Vargas en México, Distrito Federal.

Estamos enviando un saludo para Dolores García. También saludamos con mucho gusto a Carlos Jiménez. Saluditos para Elvira Lara. También un saludo con mucho gusto para mis amigos Octavio y Vicente Villa. El grupo Los Tercos de Los Ángeles nos presentan el tema Esperanza. Y un saludo para todo Michoacán. Allá un saludito para Memo. Saludamos también a nuestro amigo Francisco Nocotlán, Jalisco. Te conozco.

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Y prepárense para otra hora de música sin comerciales, cortesía de Costa Azul. Y cuando usted llame, mencione el show de Tony Franco para la especial del mes. Continuamos con los éxitos que hicieron historia.

En la rocola musical estamos recorriendo las décadas de los 60s, de los 70s, de los 80s y los 90s, aquí a través de Radio Sensación Digital en el show de Tony Franco. Y vamos a presentarte al grupo La Constitución de Los Ángeles, a su estilo. Este grupo nos recuerda este gran éxito, Angelito. Y un saludo para todos sus integrantes, para César, para Jorge, un saludo también para Enrique, para Vicente y para Octavio.

La Rocola Musical, presentando los grandes éxitos de los 60s, 70s, 80s y 90s, por supuesto, aquí en el show de Tony Franco. Estamos enviando saludos para mi buen amigo Arturo Alba, también un saludito para Andrés, saludamos también a Mario, saludos para Guillermo Valenzuela y para todos los que formaban parte del grupo Portofino, saludamos a Mario Casillas, para Juan Villagrana, saluditos para la Tejanita de Tijuana, la Norteñita de Tijuana, y también para la Tejanita, ¿por qué no? Saludos para Azucena González, para el Chino González, aquí en la ciudad de Los Ángeles, que nos pide el tema de Will You Love Me Tomorrow. Claro que sí, con The Shirelles, que se la quiere dedicar para su novia Cindy García, aquí en Los Ángeles. Con mucho gusto le vamos a complacer con su tema.

0: 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Vamos a continuar con la última hora de música sin comerciales, cortesía de Costa Azul Senior Apartments en la ciudad de Santa Fe Springs. El grupo Los Reno, recuerdan esta canción, Y Es Por Ti. Saluditos con mucho gusto para Jorge Luis Ochoa, que nos pidió este temita.
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0: Saludos para María Eugenia González Matute, allá en Guadalajara, Jalisco. Saludamos a la familia de mi amigo Moisés Armenta,
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0: en Ensenada.

0: recordamos este éxito con Manolo Muñoz para el Flaco en el Monte, para Javier y para Luis.
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0: Amantes del rock de los 60s en 70s.
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0: Para Josefina Barrientos, ahí en Guatemala.
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0: Y también saludamos a Luis y Carlitos Murillo en El Salvador. Para la gente de Costa Rica, la familia Umaña en Naranjo. Y en San Francisco, California.
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0: Oriundos de Costa Rica.

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Continuamos, amigos, aquí en La Rocola Musical. Gracias a todos ustedes por sus telefonemas al 323-325-4502. También a través de sus tweets y sus saludos por Facebook. Quiero enviar un saludo al Club de Fans, el show de Tony Franco. Únete a este club en Facebook. Y si eres músico, también puedes unirte a nuestro club Onda Grupera, el show de Tony Franco. Como ustedes saben, en nuestro programa Onda Grupera les presentamos los grupos también de los 70s, 80s, 90s, tanto en español como en inglés. Y envío un saludo a todos ellos. Y también a todo el club de fans de Juan Gabriel, que nos apoyan tanto con nuestro programa Mi Canción Favorita de Juan Gabriel, que pasa cada martes a las 9 de la noche, hora de California, a la medianoche, hora de Nueva York y de Miami, y también a la 1 de la mañana, hora de Argentina. Y envío un saludo a toda mi gente que me escucha en Argentina, y a mis amigos Eliana Elena. Un saludo para ti en Buenos Aires, en Rosario, Argentina. Está mi amigo Carlos allá en la provincia de Córdoba. Tenemos a la familia de mi buen amigo César Mondragón, y también Altagracia. Es una ciudad que pertenece a la provincia hermosa, provincia de Córdoba, Argentina, donde nos escucha también Tatiana Carmello Romero, y le envío un cariñoso saludo a ella y también a su familia. Y un saludito también con mucho gusto a José Luis Espinosa. Saludamos a la familia de mi amigo Jorge Arturo Contreras en la ciudad de Tecate. Y también en San Diego nos escucha nuestros amigos a Mari Barraza. A ella le quiero enviar un cariñoso saludo también. Y a nuestros amigos de Club del Valle Imperial, un saludito para todos ustedes. Y también para los amigos Low Riders de Imperial Valley, California, un saludito para ustedes también, amigos. Y les vamos a complacer con la canción que me pide mi amigo Pepe, precisamente de este club, Big Girls Don't Cry. Dice que se lo quiere dedicar a todas las chicas, a todas sus fans. Big girls don't cry. Recordamos a Frankie Valli. And the Four Seasons.

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canciones que nos recuerdan a nuestro pueblo querido, a un tiempo vivido con amigos, quizás al primer beso que te dieron. Canciones del recuerdo que sabemos que también a ti te traen memorias a tu corazón.

Saluditos también con mucho gusto para José Luis Ortega en Venezuela, escuchándonos allá en Chile. También un saludito con mucho gusto para mi amigo Antonio y su querida familia, para las princesas de la casa y también para la reina de la casa, ¿verdad, Antonio? No hay que olvidarnos. Un saludo también con mucho gusto para mi amiga Soledad Cruz, gran poetisa de Los Ángeles, y también quiero saludar con mucho gusto a Juan Carlos Varela en la ciudad de Oceanside, California. Y él nos pide este tema, que se lo quiere dedicar con mucho gusto, dice, a una persona muy especial, para Estela, este tema para ti.

Amigos, esperamos que hayan disfrutado de cada una de estas canciones y estos temas que nos trajeron hermosos recuerdos, no solamente a nuestros pensamientos y a nuestro corazón, aquí en La Rocola Musical. Gracias por ser parte de la familia del show de Tony Franco. Gracias por ser parte de nuestra programación y por apoyar todos los programas que te presentamos. Sabemos que las canciones de La Rocola Musical trajeron recuerdos de aquellos momentos inolvidables para ustedes y para mí también, que disfruté en traerles cada una de estas canciones. Nos escuchamos en el próximo programa.

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0: one of the greatest hits of Marmalade, Reflections of My Life. Aquí en el show de Tony Franco, escuchando Onda Grupera, que te presentamos con mucho gusto, cortesía de Kimo Cell Repair. También presentamos a La Tropa Loca, Con un Sueño, Industria del Amor y Tú con Él. Foreigner, Say You Will. También el grupo indio con Eres Mi Mundo. E empezamos con Los Fugitivos, Es Que Te Amo.
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0: Y ahora es el turno de los Freddy.

0: el sello inconfundible de los Freddys, como antes, y nosotros también, como antes y más que antes, seguimos con el mismo entusiasmo de siempre, haciéndote la música que tú quieres escuchar. Aquí tenemos al grupo Los Mier, Te Amo, saludando con mucho gusto a Silvia Alcaraz, de Los Ángeles.
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0: También saluditos para Raúl González, de San Diego.
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0: Para Octavio y Oscar, allá en Las Vegas.

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Gracias, amigos, por estar escuchando Radio Sensación Digital, la nueva onda musical presentando Onda Grupera. Primero saludos con mucho gusto para David y para Juliana. También saludamos a mi buen amigo, quien fuera compañero en el grupo Los Condes, de un servidor, Jesús Barragán, para Chuy. Un saludito muy especial para él también, al igual que Juan Montelongo, para Mauricio. También saludamos a Agustín, todos los integrantes del grupo Los Esclavos de Las Vegas. Un saludo muy cordial.

Y vaya que es difícil decir adiós, ¿verdad? Ah, cuánto cuesta, sobre todo cuando amamos a una persona. Es difícil decir adiós. El grupo Ladrón del álbum Tú Me Quieres Lastimar. También escuchamos al grupo Bread del álbum Guitar Man, su tema Aubrey. Los Terrícolas, Una Carta, del disco de oro, su álbum. Y también escuchamos al grupo Brindis, la última canción, y al grupo Wham, Wake Me Up Before You Go Go. Vamos a continuar con el grupo Abracadabra y un tema que también grabara la revolución de Emiliano Zapata.

El grupazo, uno de mis favoritos, por cierto, en inglés, Air Supply, y uno de sus grandes éxitos, The One That You Love. Qué concertazo nos dieron en Las Vegas. Tuve el placer de estar ahí presentes. Envío un saludito para Arturo Alba y también para Andy, que estuvieron presentes. Quiero enviar saludos con mucho gusto a Jorge Luis González, también para el señor Luis Carlos Pérez, aquí en la ciudad de Los Ángeles. Quieren escuchar al grupo Los Tucas, les vamos a complacer en breve, inmediatamente. Y quiero enviar saludos también al Club de Fans, el show de Tony Franco. Ustedes pueden agregarse a este club en Facebook, Club de Fans, el show de Tony Franco. Y también a nuestro otro club, el club de Onda Grupera. Onda Grupera, el show de Tony Franco en Facebook. Y si tú eres músico, hazte miembro de este club Onda Grupera y comparte con tus amigos fotos y también canciones de tu grupo. Y recuerden que si nos quieren enviar su música en MP3, pueden enviarla a tony@elshowdetonyfranco.com. Con mucho gusto la compartiremos en nuestros programas. Quiero enviar saludos también con mucho gusto para Patty Hernández en la ciudad de San Diego, California, y saludamos ahí en San Francisco a mi buen amigo Luis Carlos Umaña y para toda la familia Umaña, tanto en Alajuela, Costa Rica, como en San Francisco, California. Aquí tenemos el tema que nos solicitaron mis amigos de Los Ángeles, el grupo musical Los Tucas. Recordamos, nacimos para amarnos. Saludos, Francisco Casillas.

Estás escuchando Onda Grupera, donde te traemos los mejores éxitos de ayer y hoy, de los grandes grupos de los 70s, 80s y 90s, y a veces incluimos de los 60s. Como este éxito de los Mustang de España, y volvamos al amor.

Escuchábamos al grupo Lluvia y la canción Interrogación del álbum 20 Éxitos Inolvidables. También a los Spinners y One of a Kind, Love Affair. The Spinners, del álbum del mismo nombre del grupo Spinners, también del álbum Grandes Éxitos, volumen 2, a los Mustang de España y Volvamos al Amor. También tenemos por venir a los Tin Tops Polifacéticos, al grupo Los Freddys, al grupo Los Brillos, a Chicago, a Los Ángeles Negros, a Starship, el grupo Ladrón, el grupo Industria del Amor, los Yonix, el grupo Tierra, los Bukis, Solitarios, BGs. Así que continúa con nosotros. Voy a saludar a unos grandes amigos como lo son mi estimado Juan Montelongo, ya conociéndolo mucho tiempo. Él precisamente fue la misma secundaria y un servidor. Queremos enviar saludos a todos los amigos de Roosevelt High School y también de Garfield High School, con quienes se hacían tremendos duelos en el fútbol. Nosotros logramos ganar el campeonato de la ciudad a nivel secundaria y precisamente nos enfrentamos en la final al equipo de fútbol de la Garfield, a quien vencimos 2-1. Así que nos quedan gratos recuerdos, y precisamente conviviendo con Juan Montelongo allá en Las Vegas y con Mauricio, y quiero enviar un saludo a todos los integrantes, a todos ellos, un saludo para Agustín y para todos y cada uno de esos integrantes del grupo Los Esclavos, que nos van a compartir uno de sus éxitos aquí en Onda Grupera. Vamos a escuchar Dulce Veneno. Y a veces hay labios, ay, labios que recordamos sus besos, pero también, ay, quisiéramos como que no nos transmitieran ese veneno, que a veces es tan difícil olvidar, borrar de nuestros labios, porque se queda para siempre ese recuerdo.

0: Los Esclavos y Dulce Veneno aquí en el show de Tony Franco, presentando Onda Grupera.
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del álbum Serie Nostalgia. Escuchábamos a Los Bríos y De Muchas Cosas. Tengo Miedo, tremendo éxito aquí en Onda Grupera. Continuamos con el grupo Europa, del álbum The Final Countdown, Carrie. Saludamos con mucho gusto a Luis Flores, aquí en la ciudad de Los Ángeles, y a su esposa Carmen Flores. Ahorita vendrá su tema con el grupo Los Caminantes y Los Ángeles Negros, le pidieron los temas. Se complacerá en breve.

Europe. El grupo interpretándonos el tema Carrie. Amigos, hay una historia. Bueno, ustedes quizás se preguntarán, bueno, estos dos temas no son muy románticos y los pidió la parejita de Luis y Carmen Flores. Bueno, hay una historia detrás de cada canción. Primero, dice Carmen que el que ahora es su esposo, Luis, y también otro amigo de Luis, estaba enamorado de Carmen. Pues resulta que cuando Luis le preguntó a Carmen que se decidiera por uno de los dos, y cuando él le preguntó, ya te decidiste, ¿quién va a ser? Que Luis se puso nervioso, y antes de que Carmen contestara, como vio que duró poquitos segundos, ¿verdad? Quizás, no sé cuántos, no me dijo Carmen. Pues él dijo, okay, está bien, pues yo te dejo el camino, le dejo el camino libre a los dos, y pues que sean muy felices. Y se volteó y comenzó a caminar sin que Carmen le dijera que se había decidido por él, que a él realmente era el que lo amaba, el que amaba. Y entonces, esta canción, Déjenme si estoy llorando, la pedía a la radio Luis. Así que bueno, les voy a poner las dos canciones y luego les voy a poner un tema en inglés, porque estamos compartiendo temas en español y en inglés. Y el tema en inglés se llama No, Nothing's Gonna Stop Us Now. Nada nos va a detener. Ahora, con el grupo Starship. Yo sé que ustedes dos hablan inglés y les va a gustar este tema, porque les queda a la perfección. Y quiero desearles que no solamente sean 15 años de vida matrimonial hermosa, sino que continúen las celebraciones de esas lunas de miel eternas. Bueno, aquí tienen los dos temas que yo sé que le va a traer recuerdos a Luis, sobre todo. Los Caminantes. Supe perder, luego vendrán Los Ángeles Negros, Déjenme si estoy llorando. El grupo Starship, Nothing Gonna Stop Us Now. Vendrán Los Muecas, el grupo Ladrón, Los Polifacéticos. Siga con nosotros en Radio.

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A veces cuando llegan las pruebas a alguna relación, estas se desploman. Pero hay otras relaciones que las pruebas las hacen más fuertes. Los hace más fuertes a ellos. Y el amor brota con más fuerza cuando es verdadero. Continuamos en Onda Grupera y voy a presentarles a ustedes el tema de unos grandes amigos también, el grupo La Constitución de Los Ángeles, y uno de sus éxitos, Él te lastimó. Saludos para José Enrique Medina, para Jorge González, para Vicente Villa, Octavio Villa, para Carlitos y César.

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